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4: ¿Qué tal, mis amigos? ¿Cómo están? Buenas tardes. Bienvenidos a todos ustedes sean. Domingos para Recordar inicia en este momentito. Saludos para todos. Estoy al aire, estoy en vivo, ya regresé. Gracias por la bienvenida. Mucha gente me fueron a esperar allá al aeropuerto. Gracias a ustedes que me dieron la bienvenida. Y bueno, aquí estoy con muchísimo gusto y placer saludándoles a través de Domingos para Recordar. Gracias. Vamos a tener un programa muy bonito, se lo recomiendo para este día. Quédese en sintonía, no le vaya a cambiar, al contrario, súbale, invite a sus amigos, a sus vecinos, siéntese, relájese y disfrute de la programación. Hoy tengo un programa muy bonito, voy a tener, a ver si lo encuentro, una entrevista con... ¿Se acuerdan ustedes de la película Stand and Deliver, de Olmos y Damon Phillips, Lou Diamond Phillips? Una película muy bonita, muy inspiradora, en el este de Los Ángeles, fue sobre la vida del profesor Jaime Escalante. Pues miren, me encontré con un profesor que le estuve platicando, dice, no, dice, si yo te contara de las historias que yo tengo. Y le dije, ¿me puede compartir al menos una? Ya veremos si al menos me comparte una, y bueno, a ver si hay manera, si le queda tiempo, que me comparta un par de historias bonitas, de esas inspiradoras. Él conoció al profesor, él lo conoció. Ahorita vamos a ver si me comunico con él. Mientras vamos a escuchar esta canción bonita, mientras me voy a comunicar con él. Ojalá que sí me responda la llamada. Regreso enseguidita, no se nos vaya. Estoy al aire. 231-8187, 231-8187. A marcarlo. Ayúdenme a programar.

0: Ahí tuvimos pues la presentación de Los Temerarios. Vamos con esta canción bonita también. Regreso enseguidita, no se nos vayan. Me están poniendo
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0: listo.
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¿Qué tal, mis amigos? ¿Cómo la pasan? ¿Bien? Qué bueno, me da muchísimo gusto estar aquí de nuevo con ustedes. En vivo, estoy en vivo. Gracias, gracias. Nuestro teléfono en cabina, 231-8187, a marcarlo, 231-8187. Vamos a ver qué tenemos por acá. Regreso enseguidita, no se nos vayan, súbale.

Lástima de amor. Son los Yonix de Zamacona. Gracias, gracias. 5:30 p.m. 5:30 p.m. A través de Domingos para Recordar. KBOO Portland. Gracias, gracias por estar con nosotros. Y este es José José, el príncipe de la canción. Se llama 40 y 20.

A propósito del grupo Bronco y esa de Dos Mujeres, Un Camino, se va a estar presentando Bronco por acá, por el área, en el Toyota Center en Kennewick, Washington, el próximo 15 de agosto a las 8 de la noche. Y última hora, a lo mejor se presentan aquí el viernes. 15 de agosto es sábado, a lo mejor por lo regular viene viernes a Portland y el sábado a Kennewick y en esa área, Three Cities, y el domingo van y rematan allá en Seattle. En Portland no se ha dicho nada, pues, pero bueno, ahorita les investigo. Chanza con Quebrada, sí les presenta, pues. Vamos con Ángela Carrasco y esta canción bonita se llama Quiéreme. Ángela Carrasco, regreso enseguidita, no se nos vaya. Grabado en vivo, por si escuchan ahí un estornudo o algo. También eso que dijeron.

Ahí tuvimos pues a Ángela Carrasco y se llamó Quiéreme, Quiéreme. Vamos a escuchar esta y regreso enseguidita. La voz de Juan Gabriel. Aquí está pues.

Y con esta siguiente canción va un saludo hasta la ciudad de Guadalajara. Allá nos está escuchando un señor que siempre nos patrocina. Gracias, gracias a este señor. Siempre que pedimos ayudita, se mocha, pues, como luego dicen, ¿no? Gracias, Santiago Viviano, allá en Guadalajara. Gracias, gracias. Vamos a mandarle esta canción. Espero que la disfrute. Son Los Caminantes. Grabada en vivo también. Lágrimas al recordar. Chulo, chulo, chulos.

Y estoy en vivo, después de 6 meses de ausencia, aquí estoy de regreso, pues me vine a pasar el verano, ya que huyes, no huyas, cobarde, me dicen allá. Lo que pasa es que hace mucho calor, Sonora, no, no, no, necesita uno estar loco ahí para estar. Pero bueno, vamos a continuar, pues. Cuando seas mi mujer, 6 de la tarde con 1 minuto.

Gracias, aquí está la canción que me pidieron, es cierto, hace muchísimo que... Frankie Gómez, ¿se acuerdan de él? Cantaba con los Abson de Agua Prieta y cuando se salió lo prohibieron que cantara todas sus canciones y bueno, se lanzó pues como solista y sacó una de sus, bueno, muchísimos éxitos, la gente lo siguió, Frankie Gómez. Y aquí está esta canción, gracias a la persona que me lo recordó, aquí está pues... Se llama aquí.

0: Ahí tuvimos pues también a Frankie Gómez y esta canción se llamó Frijolitos Pintos. Una versión un poquito más remasterizada.
1: Y este es el grupo Cielo Azul, se llama Fueron Tus Lágrimas.

0: 18 horas, 6 de la tarde con 17 minutos, 6 de la tarde con 17 domingos para recordar, 18 con 17, domingos para recordar. Sí, el grupo Ladrón se llama esta canción, Tú me quieres lastimar. Vamos a recordarla y vamos a escucharla, pues. Póngale, está bonita esta canción. Yo no sé por qué no pegó, pero bueno, vamos a escucharla, pues.
1: Bueno.
2: Sergio.
1: Hola, mi amor.
2: Oye, te llamo para decirte que no voy a poder ir a la cena de tu cumpleaños, porque, ¿sabes?, que acaba de llegar una amiga de Puebla y me invitó a salir con unas amigas.
1: Pero tú me dijiste que vendrías.

Domingos para recordar, no se lo pierda cada domingo, domingo de 5 a 6:30 o hasta las 7 a veces. Cuando yo estoy hasta las 7. Cuando está mi compañera, ella se va. Por cierto, parece que quiere salir y me pidió que venga la semana próxima. Voy a tratar de volver. Lo que sí les digo de antemano, pues que va a ser nada más 90 minutos la próxima semana. Vamos a recordar esto y regreso enseguidita. Domingos para recordar, domingos de 5 a 6:30 o domingos hasta las 7.

0: Pues miren, déjenme decirles, les había prometido que me iba a comunicar con este señor y parece ser que ya lo tengo aquí, ya lo tengo aquí, déjenme prepararme. Les va a gustar esta. Este señor es un profesor, un profesor que dio clases en East LA. Dejemos que él mejor nos diga. Buenas tardes.
1: Buenas tardes.
0: Profesor, dígame, ¿cómo ha estado? Buenas tardes.
1: Muy bien, ¿y ustedes?
0: Todo muy bien. Oiga,
1: muy bien.
0: Estaba platicando con usted acerca del profesor Escalante.
1: Ajá.
0: Sí, y me estaba usted platicando que también usted tiene experiencias de como el profesor Escalante, Jaime Escalante, de la película Stand and Deliver. Platíquenos,
1: sí,
0: por favorcito, aprovechando el tiempo que nos queda.
1: Ok, la cosa es que buenas a todos ustedes. Yo soy maestro casi 50 años y les cuento que yo di a Ramón era cuando yo estuve un maestro de una escuela secundaria en Los Ángeles. Y la escuela era una escuela católica, solamente con los estudiantes eran hispanos y también de africanos. Pero era la escuela era en un lugar muy pobre. Y también las drogas en las vecindades y todos estos.
0: Ajá.
1: Pues un día yo estuve en mi clase con los hombres y había y la campaña para terminar la clase y todos los estudiantes fueron afuera de la clase a otro salón y uno estaba todavía sentado que se llama Raúl Tavares.
0: Raúl Tavares.
1: Y la cosa es que Raúl quería hablar conmigo y él me dijo que su sueño es ser un médico.
0: Uh-huh.
1: Y un médico y tenía que tener los cursos de ciencia. Y me dijo que habló con el profesor en la escuela secundaria que él necesitaba tomar una de las cursos en ciencia.
0: Uh-huh.
1: Y la cosa es que me contó que el maestro dijo, respondió a él, no puedes asistir en mi clase.
0: Uh-huh.
1: Porque no pienso que tú no tienes la sabiduría de estudiar la ciencia. Y él estaba triste. Pues yo fui a hablar con el maestro.
0: Uh-huh.
1: El maestro y ¿por qué no puede el joven estar en tu clase para estudiar? Él quiere ser médico, es su carrera. Y el maestro me dijo, pues tú sabes, los jóvenes en este área de Los Ángeles son pobres, no saben nada, sus papás no tienen trabajo y él no va a entrar en mi clase. Pues después fui al consejero de la escuela.
0: Uh-huh.
1: Y era un hispano que venía de Sudamérica, Venezuela, Brasil, no sabía qué, y se llama señor Villa.
0: Díaz.
1: Y hablé con él y él me dijo, pues yo necesito respetar las decisiones del maestro.
0: Respetar
1: y otra vez hablaba con ese no, si el maestro no quiere el estudiante en su clase, él tiene el derecho.
0: Uh-huh.
1: Pues después fui a director de la escuela. Y hablé con él. Este, tenemos un joven, su mamá es soltera, es pobre, vive en apartamentos de la ciudad y cada noche oyen los gritos, la policía, todo. Y pero en un modo lleva los gastos para que sus hijos van a la escuela católica. Pues hablé, él oyó, pero lo siento, no podemos hacer nada, el derecho del maestro. Pues 4 años. Y después de 4 años, era el año en que Raúl Tavares va a cumplir sus estudios.
0: Sí.
1: Y después de ceremony, Raúl vino a mí y dice: quiero que tú vas a conocer a mi mamá. Y su mamá a su lado, muy, muy pequeña, y me dijo: señor Rasca, gracias por ayudar a mi hijo y apoyar él en las cosas difíciles durante estos 4 años de estudios. Pues la cosa es que Raúl recibió becas a universidades para ser médico, doctor. Y uno de Los Ángeles, la Universidad de California, otro en Oeste, otro del Banco de América, otra universidad, 5 becas. Y cuando yo oí, muy bien, y Raúl me dijo: señor Aska, adiós, que le vaya bien, gracias por enseñarme. Y yo digo a él: Raúl, tú vas a ir a aprender, tú tienes una responsabilidad de volver y servir tu comunidad. Pues hace como 10 años después, yo recibí una carta de mi mamá, y era el periódico de la ciudad. La mayoría son mexicanos que viven en esa parte de Los Ángeles. ¿Cómo se dice? The front page.
0: Sí.
1: En letras muy grandes.
0: Primera página.
1: Joven, regresa a la comunidad. Doctor Raúl Tavares. Él tenía sus oficinas de medicina en la universidad hace como 50 miles, 50 millas de la comunidad. Él vino a la comunidad donde su mamá vive en la escuela y abrió una clínica y no cobraron nada
0: Por
1: de
0: la
1: las personas que vinieron a la clínica porque estaban enfermos.
0: sí.
1: Y Baruch Tavares: no, señora, está bien, está bien. La medicina, las cosas que ellos necesitaban para mejorar sus pies, sus rodillas, sus nariz, sus hombros. Y la cosa es que un joven de una familia pobre,
0: Sí.
1: con su mamá, y las cosas dificultades con el tema de la educación, y él tenía las ganas, aquí voy, con paciencia, con mi fe de mis antepasados. Y es una cosa que yo hablo de él en mis clases.
0: Sí.
1: Raúl Tavares. Y mexicano, no sabía quién era su papá, solamente el cariño, la paciencia de su mamá y sus dos hermanos. Y volvió aquí. No, él no tenía los valores de dinero, poder, una casa grandote. Yo no voy a visitar la vecindad de cuando yo era joven. Él vivió los valores de su mamá, su fe.
0: Qué interesante.
1: La señora de Guadalupe. Y ahora pienso que ahora él tiene posiblemente como 50 años.
0: Sí.
1: Servir a la comunidad.
0: Ya no ha sabido de él. Ya no ha sabido usted de él. O sea, si le llama, a lo mejor lo puede recordar.
1: Oh, ya, pero yo no sé dónde es. Yo no tengo teléfono, no tengo nada. Sí. Solamente la esperanza. En 1965, el año que esto pasó.
0: ¿Cómo se graduó?
1: Y para mí, como maestro, es una cosa positiva.
0: Sí, yo creo que
1: ojalá que ahora, hoy en día, con nuestros jóvenes en la escuela secundaria, que ellos van a tener un mentor, una maestra, un maestro que van a respetar la cultura de los jóvenes y van a apoyar a ellos en sus sueños que ellos tienen, you know, en las escuelas públicas. Necesitamos más, sí, más maestros, maestras que tienen amor y un espíritu de servicio a los jóvenes. Y yo digo eso porque ahora yo estoy enseñando en las prisiones una vez los jueves cada semana.
0: Sí.
1: Y yo estoy allá para servir y dar esperanza a ellos, a los hombres. Y muchos de ellos es yo no sé mi cultura. Yo no cumplí la educación. Empezó en las gangas, drogas, robando. Yo no sé dónde están mis abuelitos. Y ellos están allá, y algunos de ellos van a estar en prisión toda su vida. Toda su vida.
0: Qué interesante, profesor Rasca. Oiga, y como esa historia, ¿usted cree que en un futuro nos pudiera contar alguna otra historia de estudiantes así, exitosos?
1: Sí, porque Raúl es cuando yo era joven.
0: Sí.
1: Pero también aquí en el estado de Oregon.
0: Sí.
1: Yo era profesor allá en la Universidad de Western University. Y todavía lo mismo, otro estudiante. Y también a Chemecra, que ellos están estudiando allá como 2 años. Y sí, yo puedo en el futuro, si ustedes quieren, yo puedo contar otras personas que su vida era muy, muy difícil. Ellos necesitan a alguien para apoyar a ellos.
0: Que los guíe, que los saque adelante, ¿verdad?
1: Sí, adelante, eche las ganas, okay, sí se puede. Y también necesitamos adultos, necesitamos adultos en la comunidad para ser como mentores a los jóvenes, sí, las muchachas,
0: sí, también
1: los hombres ahora hoy en día ahora están enfocados en poder, dinero, todas estas cosas, pero no saben o han perdido los valores de sus familias, sí, no, esperanza, la familia, el bebé, la fe, compasión. Y muchos de los jóvenes ahora dicen, ah, esos valores no me valen nada, yo quiero una carrera. Mucho dinero, sí. Mi Dios es mí, yo soy el Dios de mi vida, sí. Y necesitamos adultos, tíos, tías que tienen sabiduría para estar en la presencia de los jóvenes, a escuchar su vida, sí, y dar consolación, a dar esperanza, que en la cultura mexicana sí se puede.
0: Sí. Oiga, sí, usted se puede. ¿Usted es de Filipinas?
1: Mi papá es filipino, mi mamá es mexicana.
0: Oh, con razón, sí. Oiga, yeah. y en la cárcel ahí me platicaron que usted en Ceylan, ¿verdad?, en la prisión ahí, sí. Ahí les enseña. Por cierto, hay mucha gente que me escucha, le van a decir, ya lo escuché, estuvo en la radio. Hay muchísima gente que me escucha ahí, también en Sheridan, en la prisión federal de Sheridan.
1: Oh, yeah. Sí, oh, Sheridan.
0: Por cierto, que les mando un saludo a todos estos compañeros que pues se portaron, sí, mal y ahí están encerraditos, pero échenle, yeah, muchas ganas y pórtense bien y esperamos verlos acá afuera y pues rehacer su vida. Ahorita
1: necesitan la fuerza de esperanza.
0: Sí.
1: Esperanza, sí. Que yo soy hijo, hija del Señor. Tenemos la Señora de Guadalupe para la protección. Sí. Que ellos van a pensar, Dios no hace basura.
0: Sí.
1: Cada ser humano es bueno.
0: Y está muy bien hecho, bueno. Dice, ¿no? El cuando dice que Dios hizo la creación, dice, y vio Dios que estaba hecho, estaba bueno. Pero cuando hizo al hombre, está muy bien hecho, dice.
1: Muy bien.
0: A su imagen, okay, a su semejanza. Pues mire, okay, profesor Tavares, profesor Rasca, lo invito para otro programa, porque ahorita pues ya nos conectamos ya muy tarde. A ver si
1: yo estoy disponible a decir otras cosas que la vecindad necesita oír.
0: Bueno.
1: Para que nosotros podamos vivir en armonía en estos tiempos.
0: Bueno. ¿Okay? ¿Lo comprometo para otro domingo?
1: Sí, eso es, porque tú necesitas llamarme durante la semana próxima.
0: Ah, bueno.
1: ¿Ok?
0: Sí, está bien, así okay, lo hacemos. Ramón. Gracias, profesor.
1: Ok, gracias, adiós, que le vaya bien a todos ustedes.
0: Gracias, adiós.
1: Bye-bye.
0: Adiós. Muy inspirador este señor, no sé si estén de acuerdo conmigo, pero bueno, sí. Algo así ocupamos nosotros, que alguien que nos eche la mano, que nos sí, a esos muchachos que no pierdan la esperanza, pues son jovencitos que me estaba platicando de cómo muchachas se salen de la escuela y quedan embarazadas y pues pierden la fe. Estaban diciendo de un programa también donde involucraron sobre todo a los papás, donde dice el papá, yo vengo, en primer lugar yo no le entiendo, dicen los señores, no, yo le entiendo a la tecnología, pues este parece ser que les compraron este iPads y les enseñaron a los señores cómo utilizar los iPads para que pudieran checar las calificaciones de sus hijos, y parece que estuvo funcionando ese programa. Parece ser que hay, todavía existe. Lo que pasa que pues necesitamos de, cuando a veces nos piden que asistencia, que vayamos a apoyarlos a, pues sí, a ir a hacer bola ya con los, ¿cómo se llaman? Los concejales ahí cuando hay junta. Ya cuando ven que hay mucha gente, dices, mira, sobre todo, no es que le tenga miedo a la gente, a la multitud, a la gente que va a apoyar, sino que dice, mira, también son potenciales votos. Esta gente va a votar por mí cuando me esté lanzando para los distintos, pues ahí, ¿no? Los distintos modos de, yo no entiendo eso, los concejales y los, pero bueno. Vamos a comprometer al maestro Rasca para que nos llame en otra ocasión. Ahorita me pude desde un principio me quise comunicar con él, pues, pero ya hasta en la tardecita, ya casi para terminar el programa fue que me pude comunicar. Pero sí, a ver si en la semana le llamo y me pongo de acuerdo con él. Le estaba diciendo que Lisi me dijo que si puedo asistirla la semana próxima, pues, aprovechando que ya vine. Ya vine de regreso y quiere salir ella de vacaciones. Por el Día de las Madres, pues. Pero bueno, gracias. Vamos a continuar ya con esta parte final de la programación.

0: Amigos, me tengo que retirar. Gracias, ha sido un placer haber estado con ustedes. Me despido, buenas noches, buen provecho. Gracias, gracias. Ramón Jacob.
1: Ciudad que sonríes a la vida. Ciudad que ofreces regazo de piedra y tierra. Ciudad que cincelas en el carácter de cada hombre y de cada niño la recia estampa de tu gran cerro de la Campana, callado vigía al que no han cansado ya 200 años. Hermosillo, tienes historia, tienes pasado. Ayeres duros que corrieron de la mano de tus primeros hijos. Días de cactos y de ocotillos, quemante arena, sol calcinante, presidio del Pitic te bautizaste. Hermosillo, descansas en el mapa como la gran dama de la geografía sonorense. Lucen en tu atavío mil collares de trigo y cártamo. Catedral y museo, nacarados broches de tu galanura. Uva y naranja, azares y rosas, toques delicados en tu fino aroma. Hermosillo, despiertas más hermosa cada día. Ciudad del sol que sonríes siempre y que te ruborizas cada tarde para vestirte de noche cuando las palmeras y los yucatecos son mudos testigos en contemplación. Desde aquí te saludo, ciudad de Hermosillo. Desde aquí te saludo, mi ciudad del sol.
0: Gracias, amigos. Los espero la próxima semana. Dios mediante. Cuídense mucho, por favorcito. Los espero la próxima semana. Espero que les haya gustado la programación de este día. Estoy en vivo. Ya regresé, andaba para México. Y esperemos pues que seguir continuando aquí con ustedes. Hay 5 de mayo, ¿no? Hay festividad del 5 de mayo. Bueno, pues hay que por ahí pásensela muy bien, no se van a insolar. Parece que estamos en 30 grados, 30 y quién sabe cómo está la cosa, la programación, digo, el clima para este día. Gracias, buenas noches, buen provecho, pásenla muy bien. Dios les bendiga.
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Recording for Alameda Community Radio, that's KACR.airtime.pro on the web, 96.1 FM on the dial here in Alameda, California. Thank you so much for having us here. It's so wonderful. And we also record for KBOO every first and fifth Sunday of the month. So we're gonna be here in Portland, Oregon this month also in May. Thank you so much for having us. That's 90.7 on the dial in KBOO in Portland, Oregon. 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I'm sorry. And then you can see all our shows there because you they're all archived, and that's wonderful. So muchísimas gracias por estar aquí. Mi nombre es Jorge Orozco. Estamos grabando desde los estudios de La Morra Didita Latina aquí en Alameda, California. KCR.airtime.pro on the web, en el internet. Y también estamos en el 96.1 en el dial aquí en Alameda, California. Muchísimas gracias por tenernos aquí a Alameda Community Radio. Y también estamos grabando para KBOO 90.7 allá en el dial ahí en Portland, Oregon. Muchísimas gracias por tenernos aquí en Portland, Oregon. Y bueno, pueden ir a kboo.com y, kboradio.com, y ahí ven todos los programas tan chéveres que tienen ahí, y nuestro programa que está por ahí siempre lo tienen archivado. Entonces, bueno, pueden escuchar los programas que hacemos aquí en La Mordidita Latina. Hoy es un día muy especial. Hoy es un día muy, muy, muy, muy, pero súper especial, porque bueno, tenemos a dos personitas que le vamos a celebrar el año, ¿no? Cumplen otro año. Y desafortunadamente, pues también se fue un animalito muy lindo. Se fue una personita, un animalito que era la compañía de mi mejor amiga Joan. Entonces vamos a tener un poquito de tristeza, vamos a tener un poquito de celebración, y siempre aquí en La Mordidita Latina estamos pendientes de todo eso. So today it's going to be a little bit sad because little dog, a little companion for my friend Joan has left this planet. A beautiful soul. And but we're also going to have celebration, because there's a birthday celebration that we're going to celebrate. Two birthdays. My sister and my dad. Mi hermana y mi papá cumplen años. Bueno, es muy cerquita, ¿no? Porque uno cumple el 30 y otro cumple el 4 de mayo. Entonces, 30 de abril, 4 de mayo. Muy cerquita. Así que vamos a celebrar un poquito. Les vamos a cantar cumpleaños en dos tonalidades. Porque va a estar mariachi y también un poquito de salsa, porque aquí estamos en La Mordidita Latina. So we're gonna celebrate my sister's birthday and my dad's birthday with a little bit of music. We're gonna sing a little bit with the mariachi and have a little bit of salsa also for the happy birthday. And then we have a little poem for my beautiful friend Joan, and little Tilly has left. I'm sorry, but anyways, it's always here. It's always a celebration, because celebration of life, celebration of also that some people or some little animals go to a better place. They live this planet, but but their soul will always live here with us. Anyways. So, vamos a comenzar cantando. Vamos a comenzar un poquito felices aquí. We're gonna begin celebrating a little bit here in La Mordidita Latina with two cumpleañeros. Betty Cecilia Orozco, mi hermana, y Don Eduardo Orozco, mi papá. Los vamos a cantar un poquito de cumpleaños. Terminamos de escuchar a Don Oscar Hernández. Oh, un saludo para todos, para todo el mundo. Y no se les olvide, quédense aquí, porque Cultura Musical sigue en la segunda hora de La Mordidita Latina. So, it's wonderful. So, don't forget to stay here, because La Mordidita Latina has the second hour with Cultura Musical. Like, we're starting this fusion. It's a fusion and Cultura Musical with Gio González in Spanish. All in Spanish, en español. Así que pueden aprender español. So, bueno, sigamos, continuemos. Y feliz cumpleaños a mi papi y a mi hermana.

Vamos más de ti. Ahora le vamos a cantar a mi papá con una salsita. Vamos. Vaya. Ajá. Qué sabroso. Qué rico. Lo vamos a cantar en inglés. En inglés no más. Póngale cuidado. Esto está muy chévere. Happy birthday to you, Eduardo.

Qué sabroso. Bueno, espero que cumplan muchísimos más, que estén siempre con nosotros. Y los amamos con toda el alma. Un cumpleaños feliz a mi hermana Betty y a mi papi, Eduardo.

Papi, eres una persona tan increíble, de verdad. Eduardo, 97 años de luz, de historia, de fuerza, de fe y virtud, con manos firmes y noble corazón. Sembraste amor en cada rincón, en cada paso supiste guiar. Con calma y fuerza, sin descansar. Tu voz, tu ejemplo, tu gran bondad son huellas vivas de eternidad. Hoy celebramos tu hermoso andar, todo lo que has sabido dar, y en cada abrazo, en cada te quiero, feliz 97, querido Eduardo. Te honramos hoy sinceramente porque eres realmente extraordinario. Eduardo, 97 years so bright, a life of courage, a guiding light. With steady hands and a noble heart, you build a love that will never part. Through every storm, you led the way, with quiet strength come what may. Your voice, your wisdom, your gentle grace are treasures a time cannot erase. Today, we celebrate all you are, a shining soul, our guiding star, and with each year our love grows true. Happy 97 year, Eduardo. We love you very much.

Betty, hoy brilla más el sol porque celebramos tu gran corazón. Con cada risa, con cada mirar, llenaste nuestras vidas de amor sin igual. Tu alma es noble, tu fuerza es luz, un bello canto que siempre conduce. En cada año, en cada emoción, has sido alegría y bendición. Y en este día queremos decir lo mucho que te amamos, lo feliz que es vivir teniendo en la vida a alguien como tú. Feliz cumpleaños, Betty. Que Dios te dé siempre luz. Betty. Today the world feels bright because you bring so much light. With every smile, with every laugh, you fill our lives beyond the half. Your heart is kind, your spirit strong, a melody, a beautiful song. Through every year, through joy and tears, you've been our love across the years. So on this day, we celebrate you, all that you are, so pure and true. Happy birthday, dear Betty, so sweet. 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
1: Bueno, ahora nos vamos con una canción que yo le escribí a mi papá en el 2019. Y bueno, una producción de Latin Bound Records. Aquí, en La Mordidita Latina, con Alma Band, Pedro Jesús y el muchacho Noventón. Esa fue la canción que yo le escribí a mi papá. So, we're going to go with the song that I wrote for my dad back in 2019. And it was made by Latin Bound Records. Here, en La Mordidita Latina. Esta es la canción de mi papá.

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1: Bueno, muchísimas gracias. Thank you so much for being here with me today. Muchísimas gracias por estar aquí con nosotros con esta celebración. Eduardo, papi, un feliz cumpleaños. A mi hermana Betty también, que cumplió ahorita el 30 de abril. Y mi papá, bueno, el 4 de mayo. Pero bueno, estamos celebrando hoy porque pues es muy especial, ¿no? ¿Hoy qué es? Hoy es el 3 de mayo. Pero mi papá cumple mañana, pero se lo celebramos hoy, ¿no? Entonces, así que bueno, sigamos celebrando todos los años. Esto es algo inolvidable, algo muy bonito, porque pues un día pensamos que mi papá ya se iba. One day we thought he was gone. Pero entonces el siguiente día él estaba muy bien y ya cumple 97 mañana. So, feliz cumpleaños. So, tomorrow is his 97th birthday after we thought he was going to die. So, anyways, he's still here with us and happy birthday, Dad. Anyways, unfortunately, we have to say goodbye to a little being that he left this planet. And I would like to say a little something. To say goodbye to this beautiful little dog that I left. My friend John, I love you very much, and I think that, you know, you are an angel and you took care of this beautiful, beautiful dog. 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

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Until we meet again, run free now, little soul, where the fields are wide and bright, where the days are made of sunshine and the stars shine every night. 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Bueno, para los que no saben, esto es, vamos a traducir, ¿no? Y esto es una despedida para un perrito chiquito, lindo, que se fue, que era la mejor compañía de mi amiga Joan, mi mejor amiga. Ella fue un ángel de verdad para este animalito y se fue. Así que vamos a despedirla con este poema. Tilly, corre libre ahora, alma hermosa, donde el sol nunca se va, donde el tiempo es solo calma y la paz siempre está. Sin dolor, sin despedidas, con mil caminos por andar, y aún así, de alguna forma contigo siempre va a estar. Porque un amor verdadero nunca se pierde al partir, se queda en cada recuerdo y en cada forma de sentir, y aunque hoy tus abrazos los extrañen, tu corazón lo abrazará con cada instante vivido. El tiempo no borrará. Esto no es un adiós eterno, es solo un hasta después, porque los lazos del alma se vuelven a encontrar otra vez. Hasta luego, Tilly.

Muchísimas gracias por seguir aquí con nosotros y comenzar este programa con la, en la mordidita latina. Hoy comenzamos con la familia. We started with the family. Now we're going to continue with some great music that we started last week with Mark Anthony. Así que no se vayan.

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1: Bueno, eso fue Te Conozco Bien. Es uno de los temas más intensos y emblemáticos de Marc Anthony, lanzado en 1995 como parte de su exitoso álbum Contra la Corriente. Esta canción se convirtió en un clásico de la salsa romántica, destacando por su poderosa letra y pasión inconfundible en la voz de Marc Anthony. La canción habla de ese momento en que alguien conoce tan profundamente a su pareja que puede anticipar sus errores, sus mentiras y su regreso inevitable. Es una mezcla perfecta de amor y orgullo y también desilusión. Con arreglos sofisticados y una interpretación llena de sentimientos, este tema consolidó a Marc Anthony como una de las voces más importantes de la salsa en los años 90. Ahora en inglés. Te conozco bien. I know you very well. It's one of the most powerful and iconic songs by Marc Anthony, released in 1995. As part of the acclaimed album Contra la Corriente, the track became a staple of romantic salsa, known for its emotional intensity and Marc's unmistakable vocal delivery. He always has it. Incredible. The song tells the story of someone who knows their partner so well that they can predict their actions, their lies, the mistakes, and even their inevitable return. It's a perfect blend of love, pride, and heartbreak, with rich musical arrangements and heartfelt performance. This track helped establish Marc Anthony as one of the leading voices of salsa in the 90s. An incredible, incredible voice. Anyway, so, and we have it here, El Amor Digital Latina. Well, thank you so much for being here with us. We're going to continue with all this music from Marc Anthony. Así que no se vayan, porque estamos aquí con ustedes. por 2 horas después de esta primera hora con Marc Anthony, seguimos en la segunda hora con Cultura Musical aquí en La Mordidita Latina. 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
1: Bueno, aparte de que me estoy tomando un café delicioso, delicioso. Estamos grabando este programa aquí en Alameda para todos ustedes, para Portland, Oregon. Un saludo muy grande. So I want to say hello to everybody in Portland. KBU, thank you for having us here. Y también en Alameda, gracias, muchas gracias Alameda por tenernos aquí también. Thank you Alameda for having us here too. So esto es Mark Anthony, ¿no? Tu amor me hace bien. Your love, it's good for me. Es una de las canciones más románticas y llenas de energía de Mark Anthony, lanzada en el 2004 como parte de su álbum Amar sin Mentiras. Este tema combina perfectamente la fuerza de la salsa con un mensaje de amor sincero y renovador. La canción transmite esa sensación única de encontrar a alguien que transforma tu vida, que te devuelve la fe en el amor y llena de alegría. Como mi novia, ¿no? Llena de alegría, con una interpretación vibrante y contagiosa. Mark logra conectar con el público desde la primera nota, convirtiendo este tema en uno de sus clásicos más queridos. Tu amor me hace bien is one of the most romantic and uplifting songs by Mark Anthony, released in 2004 as part of the album Amar sin Mentiras. The song blends powerful salsa rhythms with a heartfelt message of love and emotional renewal. It captures the beautiful feeling of finding someone who changes your life, restores your faith in love, and fills you with happiness. Like I was saying, like I did with found my beautiful love, my girlfriend. With an energetic and, well, maybe she found me. With an energetic and passionate performance, Mark connects instantly with all the listeners, making this track one of the most beloved, beloved songs. It's a hit. It's a beloved hit of all times. 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But we're going to continue listening to Mark Anthony aquí en La Mordidita Latina. Thank you so much. 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
1: And There Was Somebody, y Hubo Alguien. Es uno de los grandes éxitos de Marc Anthony, lanzado en 1997 como parte de su icónico álbum Todo a Su Tiempo. Esa canción marcó un antes y un después en su carrera, consolidando como una figura dominante en la salsa romántica. El tema narra el dolor de una traición amorosa, cuando una relación aparentemente sólida se rompe por la aparición de otra persona. La interpretación de Marc Anthony es intensa, llena de sentimiento y vulnerabilidad, logrando transmitir la profundidad del desamor con una elegancia única. Su fuerza emocional y arreglos impecables le convierten en una pieza impredecible del género. Increíble. Y ahora en inglés. Yo, alguien, is one of the defining hits of Marc Anthony. Released in 1997 as part of his iconic album Todo a Su Tiempo, this song became a turning point in his career, solidifying his place as a leading figure in romantic salsa. The track tells the painful story of a betrayal when a seemingly strong relationship is broken by a presence of someone else. Mark's performance is deeply emotional, capturing heartbreak with intensity and grace. Its powerful delivery and rich arrangements make it a timeless classic. Beautiful from Marc Anthony. Realmente estas canciones, realmente es que su voz es realmente inigualable, porque tiene una voz que yo creo que puede cantar lo que sea, ¿no? Hasta la cucaracha. Puede cantar lo que sea, le suena bonito, ¿no? Bueno, vamos a seguir aquí con más música en La Mordidita Latina. Gracias.
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1: Bueno, esto fue Flor Pálida. Es una de las interpretaciones más delicadas y elegantes de Marc Anthony, incluida en su álbum 3.0, originalmente escrita por el cantautor cubano Polo Montañez. Esta versión de Marc le dio nueva vida dentro del mundo de la salsa contemporánea. La canción cuenta la historia de un amor que llega de forma inesperada para sanar heridas del pasado, con una interpretación suave pero profundamente emotiva. Marc transmite la ternura, esperanza y esa sensación de renacer a través del amor. Es un tema que destaca por su sensibilidad y por la elegancia de sus arreglos. Y ahora en inglés. Flor Pálida is one of the most delicate and elegant performances by Marc Anthony, featured on his album 3.0, originally written by Cuban singer-songwriter Polo Montañez. Marc's version brought the song into the modern salsa spotlight. The song tells a story of love that arrives unexpectedly, healing past wounds with a soft yet deeply emotional delivery. Marc conveys tenderness, hope, and the feeling of being reborn through love. It stands out of its sensitivity and refined musical arrangements, and we have it here en La Mordidita Latina. Muchísimas gracias por seguir, por continuar aquí con nosotros en La Mordidita Latina. Realmente ya se va a terminar esta primera hora y vamos a seguir con la segunda hora de La Mordidita Latina. Muchas gracias por estar aquí. 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

0: Bueno, tuvimos una primera hora muy bonita. We had a beautiful first hour with all the dedications and saying goodbye to a beautiful dog. So, and some great music with Mark Anthony. We're going to have some more music here in the second hour of La Mordidita Latina. Vamos a tener más música en la segunda hora de La Mordidita Latina. No se vayan para ninguna parte. Aquí estamos.
1: No se vayan. 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
2: Contra la corriente es uno de los temas más intensos y poderosos de Marc Anthony, lanzado en 1997 como parte de su exitoso álbum Contra la Corriente. Esta canción refleja una lucha emocional profunda donde el amor se convierte en un desafío constante. El tema habla de resistencia, de resistirse a los sentimientos, de intentar olvidar a alguien, mientras todo dentro de ti va a dirección contraria. Con una interpretación llena de la fuerza, es como hacen los salmones, ¿no? Que van en dirección contraria del agua. Con una interpretación llena de fuerza, pasión y vulnerabilidad, Marc Anthony logra transmitir ese conflicto interno que muchos han vivido. Es una pieza clave dentro de la salsa romántica, cargada de intensidad y de verdad. Contra la Corriente is one of the most intense and powerful songs by Marc Anthony, released in 1997 as part of his successful album Contra la Corriente. The track reflects a deep emotional struggle where love becomes a constant challenge. The song speaks about resisting feelings and trying to move on from someone while everything inside you pulls you back. With a passionate and vulnerable performance, Marc Anthony captures the inner conflict many people can relate to. It stands as a defining piece of romantic salsa, full of intensity and emotional truth. And we have it here, en La Mordidita Latina. Muchísimas gracias por continuar aquí con nosotros. Vamos a continuar con más música de Marc Anthony.
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2: Yo quiero saber, bueno, quiero saber. Ese es el nombre de esta canción, ¿no? I Need to Know. Es uno de los temas más importantes en la carrera internacional de Marc Anthony, lanzado en 1999 como parte de su álbum Marc Anthony. Esta canción marcó su entrada definitiva al mercado pop en inglés, sin perder la esencia latina que lo caracteriza. Con una mezcla de pop, dance y ritmos latinos, el tema transmite esa urgencia emocional de querer saber sin un amor que correspondido. Su energía, ritmo contagioso y estilo fresco hicieron de esta canción un éxito mundial, posicionando a Marc Anthony en los charts internacionales y ampliando su alcance a nuevas audiencias. And we have it here, en La Mordidita Latina. I Need to Know is one of the most important songs in the international career of Marc Anthony, released in 1999. 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Blending pop, dance, and Latin influences, the song captures the urgency of waiting to know if love is truly mutual. Its infectious rhythm and vibrant energy made it a global hit, helping Marc Anthony reach new audiences and solidify his place in the international stage. And just amazing, this guy can do anything. It's wonderful. And we have it here in La Mordidita Latina. Y vamos a continuar con más música aquí para ustedes.
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1: Vivir mi vida es uno de los mayores éxitos de Marc Anthony, lanzado en 2013 como parte de su álbum 3.0. La canción es una adaptación en español del tema C'est la vie, del artista argelino Khaled. Llevada al mundo de la salsa con un estilo vibrante y contagioso, el mensaje es claro y universal: celebrar la vida a pesar de las dificultades, con un coro poderoso y una energía positiva que conecta de inmediato con el público. Este tema se convirtió en un himno de alegría, resiliencia y esperanza. Su ritmo invita a bailar, pero también a sonreír a la vida sin importar los obstáculos. Y todos tenemos muchos obstáculos, pero hay que creer, siempre hay que creer, porque las cosas llegan a su tiempo. Vivir mi vida is one of the biggest hits by Marc Anthony. Released in 2013 as part of his album 3.0, the song is a Spanish adaptation of C'est la vie by Algerian artist Khaled, transformed into an upbeat salsa anthem. 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The song became a global anthem of joy, resilience, and hope. It invites listeners not only to dance, but to embrace life with a smile, no matter what comes. 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You just have to be patient sometimes, and they will come, because it's just wonderful to be able to believe in yourself, believe in that things can work out if you do things right. So let's continue with some more music here in La Mordidita Latina con Marc Anthony.
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2: Bueno, muchísimas gracias. Seguimos aquí celebrando este día de, bueno, de birthdays. Cumpleaños de 97 de mi padre. Y bueno, el cumpleaños de mi hermana, que no se puede decir cuántos cumple. Lo más normal. Bueno, entonces, Pa' Allá Voy es el tema principal del álbum del mismo nombre de Marc Anthony, lanzado en el 2022. Esta canción marca el regreso de Marc en la salsa como una propuesta fresca, elegante y contemporánea, manteniendo la esencia romántica que lo ha caracterizado a lo largo de su carrera. El tema transmite con actitud segura y decidida en el amor, ir hacia adelante sin miedo, apostando todo por lo que se siente. Con una producción moderna y una interpretación llena de energía, madurez, y la canción reafirma a Marc Anthony como una figura vigente e influyente dentro del género. Muy chévere, a mí me gustó mucho cuando sacó esta canción de, ¿no?, en el 2022, Marc Anthony, muy chévere. Pa' Allá Voy, the title track of Marc Anthony's 2022 album. The song represents his return to salsa with a fresh, elegant and contemporary sound, while staying true to the romantic essence that defines his career. The track conveys confidence and determination in love, moving forward without fear and fully embracing what you feel. Without modern production and a mature, energetic performance, the song enforces Marc Anthony's place as a leading and relevant figure in salsa today. And when I heard the song, I really liked it. I thought he was saying, let's go party. Every time you call me for something, I'll go. Well, that's what it says. Anyways, siempre que estaba yo pensé, bueno, para lo que sea, para la rumba, llámame que para allá voy. Entonces, bueno, seguimos aquí con más música en La Mordidita Latina. Espero que la estén pasando delicioso hoy.
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1: Bueno, yo creo que esta es una de las canciones que más me ha gustado de... Bueno, al principio cuando escuché todas las canciones de Barca, me encantan todas, absolutamente todas. Pero esta tuvo como una especial... Pues tuve como un especial encuentro con esta canción al comienzo de cuando comencé a hacer este programa. Así que muy bonito, siempre que la oigo me gusta mucho. Aguanile es un clásico de la salsa, originalmente interpretado por Héctor Lavoe junto a Willy Colón en los años 70 y reinterpretado con gran intensidad por Marc Anthony en su álbum El Cantante. La palabra aguanile tiene raíces en cantos afrocubanos y está asociada a rituales de limpieza espiritual. La canción transmite una energía poderosa, casi ceremonial, combinando percusión vibrante, coros impactantes y una interpretación cargada de fuerza y carácter. En la versión de Marc Anthony se siente una conexión profunda con la esencia de la salsa clásica, rindiendo homenaje a sus raíces con estilo moderno y apasionado. 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I was playing Marc Anthony quite a bit, so it was, you know, so it's always nice to put it on and remember those days. Anyways, thank you so much for being here en La Mordidita Latina. Vamos a continuar. Un abrazo a todos. Espero que estén tranquilos en casa escuchando toda esta música bonita y la información aquí en La Mordidita Latina. Gracias por estar aquí. 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
1: You don't know me, no me conoces. Es una de las interpretaciones más dramáticas y cargadas de sentimiento de Marc Anthony, incluida en su álbum Todo a su Tiempo. Este tema resalta por su intensidad emocional y su poderosa narrativa dentro de la salsa romántica. La canción expresa el dolor de sentirse incomprendido dentro de una relación donde una de las partes afirma que nunca fue realmente conocida ni valorada. Con una interpretación desgarradora y llena de matices, Marc Anthony logra transmitir vulnerabilidad, fuerza y verdad, convirtiendo este tema en uno de los más profundos de su repertorio. Es muy bacana esta canción, realmente. No me conoces, es one of the most dramatic and emotional charged performances by Marc Anthony, featured on his album Todo a su Tiempo. The song stands out for its emotional depth and powerful storytelling with romantic salsa. It expresses the pain of feeling misunderstood in the relationship where the person claims that they were never truly known or appreciated. With a raw and heartfelt performance, Marc Anthony conveys vulnerability, strength, and truth, making this track one of the most profound in his catalog. It's beautiful, beautiful. I really like it because it starts really slow and then it goes into a little bit faster pace after, you know, he truly tells everything he's feeling. It's beautiful, really. And we have it here in La Mordidita Latina. Vamos a continuar. Yo creo que ya casi estamos terminando el programa, pero espero que la estén pasando bueno. Gracias, Kebu. Gracias, Alameda.

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1: Bueno, muchísimas gracias por haber estado conmigo hoy aquí. Esos dos temas, ¿no? Valió la pena. Es uno de los temas más alegres y optimistas de Marc Anthony. Lanzado en 2004 como parte de su álbum Amar Sin Mentiras. Y ahora, ¿quién es una de las baladas más intensas llevadas a la salsa por Marc Anthony? En el 2004 también, con su álbum Amar Sin Mentiras. Y lo tuvimos aquí en La Mordidita Latina. So we had it here en La Mordidita Latina. Thank you so much. Thank you so much, Kabu. Thank you so much, a la vida. We'll be back soon. Hasta la próxima semana. Mi nombre es Jorge Orozco. Gracias, gracias por estar aquí con nosotros. Los esperamos nuevamente con más música aquí en La Mordidita Latina. Gracias.